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Son las 9:24.

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Son las 10:23.

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0: Los extrañé mucho, así que esta es una buena bienvenida. Muchas gracias.
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Son las 10 y 53 minutos. ¿Cómo no recordarlos? 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

0: 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Son las 11 y 39 minutos. 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

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Son las 11 y 59 minutos. 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

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Son las 2 de la mañana en punto. 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

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Son las 2:29.

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Son las 2 y 33 minutos. Son las 2 y 34 minutos.

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Son las 2:39. 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

0: 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Son las 3 y 14 minutos. Son las 3 y 14 minutos. 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

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Son las 3 y 17 minutos. 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

Son las 4 y 34 minutos. 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Son las 4 y 35 minutos. 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

0: las 7:19.
1: Esta canción está dedicada a todas esas personas

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Son las 7:40.

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1: Son las 8:06.

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1: Son las 8 y 14 minutos. 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
2: Son las 8 y 43 minutos.
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1: Son las 8:44.

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1: Son las 9:18.
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0: representando a la Argentina mapuche, Juan Namuncurá, recitando todo a pulmón en su idioma, en nuestro idioma.
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Son las 9:53. 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

0: para todos.
1: Quiero pedir un fuerte aplauso para Abel Pintos. Él dijo que le gustó.

0: Canelio con Abel Pinto, señores, ¿eh? Y tomando un saludito para la panadería Mazzoni, que tiene los mejores criollos, de parte de los chicos de la TAMSE, dice Rodrigo. Ah, sí, los oyentes también son, ¿eh?
1: Ah, no.
0: También los oyentes mandan que mandemos saludos, ¿ah? Ah, mirá, los chicos de la TAMSE. También, para los mejores criollos, panadería Mazzoni, le mandan los chicos de la TAMSE. Los oyentes también, Prato.
1: Ah, no, sí, claro. No,
0: se quejan de nosotros, nos dicen.
1: Estoy igual.
0: Pero mira el saludito que manda. A los chicos de la panadería Mazzoni, los mejores criollos, de parte de los chicos de TAMSE. Estos ligan ahora.
1: Ah, no.
0: No, acá son todos morales. ¡Qué bárbaro, loco! ¿Querés una deportiva, Prato?
1: Sí.
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1: Los partidos de hoy por la Copa del Mundo a las 16 estarán jugando Francia frente a Senegal. A las 19, Irak frente a Noruega. Y a las 22, Argentina-Argelia. Mañana hay 5 partidos que completan la primera fecha de la fase de grupo.
0: El árbitro de Argentina es el mismo que dirigió la final.
1: Exacto. El polaco Marciniak.
0: El mismo que dirigió la final Argentina-France.
1: Sí, exacto.
0: Sí, sí. El mismo que dirigió Argentina-Australia.
1: Sí.
0: El partido que terminamos quemando aceite.
1: Sí, que tapa la pelota el Dibu.
0: Aparece el Dibu y después la otra es la que salva Martínez. La que salva Martínez.
1: Ah, claro.
0: Lisandro. ¿El final?
1: Lisandro.
0: Dirigió 3 partidos. En el Mundial anterior a Argentina, este árbitro de hoy. Y el otro no me acuerdo. Argentina-Australia. Argentina-Francia. Y dirigió otro más. El país. Pero ese va a ser el árbitro. Aparentemente no habría antecedentes donde haya perjudicado a la selección argentina.
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0: Dale, tal torquito, señores, con la banda de James Cry. Hermosa versión, tu cariño. Me va Alexander Villetitón. Saludos desde Arroyito, Córdoba. Excelente mañana. Ruta 19, Arroyito, poca visibilidad, dice Alexander. Así que circular con precaución. Hay muchos lugares con visibilidad reducida.
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0: 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Seguimos acá en la radio y ahora vamos a escuchar los mensajes de los oyentes. 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

0: tiene?
1: El Turquito Chai. Nos acaba de mandar un mensaje el Turquito Chai, escucha.
2: Amigo, ahí te estoy escuchando.
1: Para, porque está en 1.5. Porque cuando me manda mensaje, o sea, te lo pongo en 1.5, 2 puntos, 2.5, 3 puntos.
3: ¿Por qué?
1: ¿Por qué? Y porque él me hace chiste a mí, que estoy lento yo, pero va. En fin, sigamos. Ahí va.
2: Amigo, ahí te estoy escuchando. Vos sabés que yo fui a comprar ahí a Mora. Muy lindo, la carne, muy rico. Y muy bien puesto el negocio, hermoso. Mira. Muy lindo.
1: Mira.
2: Yo estoy viviendo ahí en Terreno Nostro. Pues me queda el toque.
1: Claro.
2: Espectacular. Vamos a la zona sur, vamos.
1: Mira, también fue ahí a comprar ya y la gente de...
0: Ahí. La gente mangueaste vos, fue.
1: De Mora Carnes y Vino. Y también dice que es espectacular.
0: Muy bien.
1: No sé cómo va a ser esta gente. ¿Se van a quedar sin cabrito o no?
0: Y sí.
1: Y sí, porque si seguimos saludando así, pronto.
0: Sí, claro.
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1: Empresas de transporte alertan por la crisis, pagarán el aguinaldo en cuotas. FETAP advirtió una crisis financiera en el sistema de transporte de Córdoba Capital y anunció que el aguinaldo se abonará en pagos mensuales hasta noviembre. Advirtió por posibles recortes. El gremio se mostró en alerta. Lo reiteramos. Rigen las multas del nuevo sistema de estacionamiento controlado en Córdoba. Tras semanas de adaptación, la municipalidad pondrá en marcha los controles con penalidades económicas para quienes no cumplan con la normativa vigente. El fin de la guerra en Medio Oriente trae más noticias positivas que negativas para la economía argentina. El mejor clima de los mercados permitió una nueva baja del riesgo país. El gobierno podría financiarse con un bono internacional a menos del 9% anual. El impacto mixto genera también baja del precio del petróleo.
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0: mensajes de la gente, chico. Hola, Mesutitón, ya que estamos a jugar con los seguidores, ¿podrías pasar mi Instagram? A ver si me sumo un poquito, loco. A ver si me pasa como Tim Payne. No, pero ahora es Bocinha.
1: Bocinha, el arquero.
0: Bocinha, la figura ahora que incrementó sus redes tremendamente es Bocinha. El arquero de Cabo Verde.
1: Claro, Cabo Verde.
0: ¿Lo viste ayer,
1: Prato? Extraordinario. Lo que tajó el primer tiempo fue una cosa impresionante.
0: El segundo tiempo también.
1: Sí, pero...
0: ¿Presionen?
1: No, fue la figura...
0: 40 años tiene.
1: Sí.
0: El arquero Bocinha. Y a raíz de eso, se ha disparado la cantidad de seguidores en Instagram.
1: Claro.
0: Pero lo acostó Tim Payne. Acá estaba leyendo la información.
1: Creo que tenía, pero tenía bastante. Tenía creo que algo como 70.000. No,
0: 40.000 creo que
1: 40, o 40, sí.
0: El arquero de Cabo Verde ya supera a Tim Payne en Instagram. Pasó de 50.000 a 6.700.000. Por el partido de ayer.
1: Qué bien. El mundo lo vio brillar ayer.
0: Bocinha.
1: Bocinha.
0: Nosotros estábamos viendo el partido ahí en la zona sur, Prato, con los Alegres del Sur.
1: Sí, ¿con los qué? Los Amargos del Sur.
0: Los Alegres del Sur, sí, tenemos claro. Cabrito y carne, mira, para con todos los saludos que mandamos.
1: Sí.
0: Pues tenemos como cuatro freezers llenos. Nos juntamos con los Alegres. ¿Sabes quiénes son los Alegres del Sur?
1: Sí, los Amargos del Sur, sí.
0: No, los Alegres. ¿Ah? Los Alegres del Sur.
1: Sí, eso.
0: Los Alegres del Sur son los que hacemos los temas musicales.
1: Sí, claro.
0: Y estábamos viendo el partido y vimos toda la emoción de Bocinha, todo. Y dijimos, le tenemos que hacer un tema. ¿En qué ritmo? Le hacemos a Bocinha un tema. No, como brasilero. En Batuque. ¿Sabes por qué Batuque?
1: ¿Por qué?
0: Porque Batuque se llamaba el primer equipo donde él jugó.
1: Ah, mira.
0: Batuque se llama el primer equipo. Batuque es un ritmo.
1: Mira, no sabía.
0: Musical. Sí. Se escucha en Cabo Verde el Batuque.
1: Sí.
0: Y con los Alegres del Sur, después el partido, a Bocinha. Por eso se le dispararon los seguidores.
1: Ah, pues gracias a los Amargos del Sur.
0: A los Alegres del Sur, que le hicimos el tema. ¿No lo escuchaste, Preto?
1: No, no escuché.
0: El ritmo de Batuque, ¿eh? A ver. Escucha.

0: cocina.
1: Los viejos odiosos se llama la banda.
0: Claro, cuando le hicimos, y nomás cuando hicimos el tema este.
2: Le hicimos, sí.
0: Pasá, pero tremendo.
2: Ah, ahí fue.
0: Somos los alegres del sur, somos. Y esta noche nos juntamos el partido.
2: Ah, bueno, haciendo un tema para Argentina.
0: Sí, no sé, vamos a ver esta noche. Que
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0: de Alaga, Maximiliano Mesetito, para. Ya estoy en la oficina, casi me abro un fer. No. Tranquilízate, hermano, tranquiliza.
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1: Chicos, cerramos. Martín, me siento a pasar del comercial de Teis Sport. El que dice que ya estamos hechos, así nos ponemos más manija para esta noche. Lo pusimos, ¿eh?
2: Lo pusimos el viernes, me parece.
1: Sí, ya lo pusimos, Héctor Necetitón, buen día, Titi, Roberto Prato, Gastón Rearte. ¿Me pueden ayudar? El sábado mi pareja quiere que la lleve a un boliche para mayores de 50 años. No conozco dónde hay alguno en el centro. Yo siempre fui a los bailes. ¿Me ayudan, por favor? O los oyentes. Un abrazo grande. Para los tres chiflados, por la buena onda, dice. No tengo la menor idea.
2: ¿Cuándo fue la última vez que saliste,
1: chaval? ¿A un boliche? En Belleville. No, boliche no. Ah, nunca no. He sido muy bolichero yo, así que no. Menos ahora, pero.
2: No, claro.
1: No tengo la menor idea. No sabía que había un lugar que se llamaba Guachitas. No conozco nada.
2: Hipopótamo, ¿no existe más hipopótamo?
1: No, de la noche no conozco nada. ¿Qué está pasando en la noche? Así que no te puedo ayudar, hermano. ¿Qué querés que te diga? No sé si alguno de ustedes quiere agregar algo.
2: No, yo no tengo nada, tampoco.
1: No, porque si no, viste, quedo como que yo soy el único que no conozco.
2: No, nada, yo tampoco, no.
1: Y el resto, claro, se quedan callados y queda como que sí, ellos conocen.
2: No, si conociera le digo, pero no.
1: Ah, no, también no. Entonces. Ah, porque me tiraron. ¿Y cuál fue el último boliche que fuiste? ¿Vos cuál fue el último boliche?
2: Bueno, preguntaste.
1: El último que vos fuiste.
2: Les a mí, en Alcira Quijena. Bueno, sí, claro, ya. Es más, ya la demolieron.
1: Gastón Sartre.
2: Ya la demolieron.
1: ¿Chesamí? ¿Fuiste Chesamí?
2: No, el Chesamí era en Elena. A Shanila, ese que demolieron hace poquito.
1: Ah, ¿sí me te acuerdas?
2: No, sí, ya me olvidé. Han pasado tantos años que ya me olvidé.
1: ¿Cuál fue el último boliche que fuiste, Gastón? ¿Bongo?
2: Bongo.
1: ¿Bongo? Estaba Lenzo poniendo música en Bongo. Lenzo dice. Bueno. Gustavo, Mesetitón, ¿puedes cambiar de música, loco? Me estoy durmiendo. Pone cuartito. ¡Liao! Te mando un abrazo grande, genio, de parte de Alexis. Saludos para los chicos de Gieco. ¡Ah!
2: ¿Y lo que pasó recién? ¿Qué lo que era?
1: Y encima ahora sentí lo que viene. Sentí.
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1: Qué lindo. Para que te pegue.

0: todo. Dame una Roberto Carlos.
1: Nos preguntaban más temprano qué pasaba en la calle Apóstoles y en Costanera, en barrio de Yapeyú, que había un importante operativo policial. Lo que ha pasado en la mañana de Córdoba, en las calles Sargento Cabral y Bustamante, colisionaron una Amarok y un Renault Megane. Se bajan los conductores para tomarse los datos, en momentos en que llega un motociclista que se baja, agrede a las dos personas que estaban tomando los datos y le roba sus pertenencias, dándose a la fuga. Ahí se monta el operativo que nos preguntaban recién qué es lo que pasaba. Bueno, finalmente esta persona ha sido detenida y le secuestraron todos los elementos sustraídos a estas dos personas que habían chocado en la esquina mencionada.
0: Titón querido, te escucho todos los días desde Salta. Me llevas un ratito a mi Córdoba amada, Luco, dice Augusto. Bueno, un abrazo muy grande, Augusto. Mariano me dice, Titón querido, vamos, selección hoy, ¿eh? Con fe, loco, en el trabajo, haciendo el martes. Saludos, dice Mariano, del Club Parque Vélez Sarsfield. Ah, capaz que sea el guardia del Club Parque Vélez Sarsfield, que fue el... ¿Cuándo fue? El domingo. El domingo estuvo el cumpleaños de la Pispiero, una compañerita del Franco. Estuvimos ahí con el cumpleaños. Pantería, lo fui a buscar a Franco y estaba el guardia ahí del Club Parque Vélez Sarsfield. Ahí pasando el hospital privado, ¿Prato?
1: Claro, en barrio Parque Vélez Sarsfield.
0: Bueno, pasando el hospital privado.
1: Claro.
0: Este está el Club Parque Vélez Sarsfield. Y ahí hicieron el cumpleaños y lo fui a buscar a Franco. Y estaba el guardia que justamente me dijo, dice, yo te voy a mandar un saludo en la radio. Capaz que sea. Dice, mi Titón, ¿cómo estás? Te mando saludos de España. Estamos con el amigo Pedro cambiando empaquetadura en la fábrica. ¿Qué es la empaquetadura? Ah, no. Es algo de los paquetes. Están cambiando empaquetadura en la fábrica.
1: No será empaquetadora, no.
0: ¿Qué sé yo? Acá dice
1: un dispositivo de sellado.
0: ¿Viste?
1: Que se coloca en la pieza.
0: Para. Hola, ¿me podés? Para.
1: Dale, dale.
0: ¿Me podés decir qué es la empaquetadura?
2: La empaquetadura es básicamente el sello o junta que se usa para evitar fugas de fluidos en una máquina, por ejemplo, en tuberías o motores. Es esa pieza que se pone entre partes, como una especie de goma o material flexible, para que no se escape nada. Si está gastada, empezás a tener esas lindas gotitas indeseadas. Así que ya sabes, si algo chorrea, la empaquetadura puede ser la culpable.
0: ¿Es eso lo que tenés vos, Brendo?
1: Exacto, sí. Un dispositivo de sellado.
0: Bueno. Listo,
1: para
0: saludos,
1: evitar fugas.
0: Saludos muy grandes para los pibes que están con la empaquetadora y están escuchando la mañana. Para...
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0: 5000 que están escuchando La Popo a través de YouTube, señores. Hay mucha gente que manda mensajes en el chat. Titón, soy Silvina. Qué lindo enganchado de loco que pusieron esta mañana. Estoy trabajando, bailando con la escoba, besos. Y vamos a Argentina, que tenemos que... Bueno, muchos ahí. Elu también me subandiga. Titón, ¿podés mandar un saludito para el amor de mi vida? Dice Elías. Bueno, un saludo muy grande para Elías. Hay mucha gente que charla entre ellos ahí, porque es un chat. En YouTube pueden generar una conversación. Muchos que están charlando entre ellos, se sacan un poco de cuero, se tiran con todo. Bueno, en fin, esas cosas que pasan en los chats. 5300 ahí en vivo, escuchando a través de YouTube La Popo en vivo.
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0: Te he regalado todo el amor que te di. ¿Cuál es el tema que le gusta a Messi? Paloma Loca, Paloma, dicen. Un oyente ahí nos dijo que Paloma Loca, Paloma dice que le gusta a Messi. No, Cuti, así le escucha bien. Claro, porque todos caen en ese. En Paloma Loca, Paloma, quien se tomó todo el vino, ramito de violeta.
1: No. A De Paul le pidió que cantara Luis.
0: Bueno, pues sí.
1: Salió del.
0: Pero bueno, sí, no. Cuti, hace le escucha la discografía completa, Cuti, por favor.
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0: Nah, este que le gusta a Messi. Nah, te hace, le escucha toda la discografía. Por favor, te lo pido. Celeste Messi, Titón, queremos mandar un saludo muy especial para Adriel. Hoy es su cumpleaños, aparte de todo el equipo de Fast and Good. Te usamos todas las mañanas, loco, ¿eh? Un abrazo grande para vos, para Prato. Serás, feliz cumpleaños. Matías me dice, Chavatoni, piensa, ¿por qué Scaloni fuerza que ataje el Dibu hoy? ¿No sería mejor que ataje Rulli y esperar a que se recupere bien? ¿Para qué lleva a los otros arqueros si hay dos más? ¿No le saca confianza a los otros? ¿Y si se lesiona para todo el torneo después? Yo le daría lugar a los otros arqueros en esta etapa que en teoría son los partidos más accesibles y guardar al Dibu para los mata-mata. Está bien.
1: Pero tampoco que lo confirmó. Dijo que cuando le preguntaron por Martínez, dijo, está bien.
0: Lo dijo, vamos a ver mañana.
1: ¿Ah?
0: Está bien.
1: Claro, pero lo vamos a ver.
0: Vamos a ver mañana.
1: O sea, tampoco confirmó que juega, ¿eh?
0: Pero por cómo lo dijo me dio la sensación de que sí.
1: Sí, bueno, sí. Todos creemos que sí, pero...
0: ¿Cómo lo dijo? Sí. Fue el único que dijo. Después los otros no.
1: Ahora, si viene el Dibu... Vos sos técnico de la selección. Viene el Dibu con la chapa que tiene y te dice, yo estoy para jugar, me siento bien, no me duele. ¿Cómo haces para no ponerlo?
0: Claro, dice Gastón Sartieri. Agarro el dedo. A ver. ¿Dolió?
11: No.
0: ¿No dolió nada?
11: No, no, no dolió ni voto.
0: Ellos saben, tienen los médicos, claro, ahí, tienen los especialistas, tienen, dicen que el centro donde está Argentina es un centro de altos estudios. Así que los yanquis te hacen ahí, nada más ponen el dedo dentro de un coso. Calificación, 9.50, está para jugar la máquina, le dice todo. Ellos están ahí, ellos saben si se corre serio riesgo, no sé. Riesgo corren todos, ¿eh?
1: Y claro, la lesión puede aparecer en cualquier momento. ¿No? Sí, claro.
0: Hasta en el precalentamiento puede lesionar. Ha habido un montón de casos. Una vez que se mueven, ya está. Ya corre el riesgo de que se lesione.
1: La figura de Japón se lesionó el otro día. Parece que no va a poder jugar en todo el torneo.
0: Bueno, ellos saben. Si están ahí con el jugador, con los médicos. Están los médicos que le dicen, ¿está para jugar o no está para jugar? ¿Qué sabemos nosotros desde acá? Si está para jugar o no está, o si le duele el dedo o no le duele el dedo. Hay jugadores que juegan con máscara. Ayer entró uno en Uruguay con máscara.
1: Sí, sí.
0: Y bueno,
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1: La oposición presiona en el Congreso contra Adorni y el PRO evalúa dar quórum. Hay una sesión pedida para el 23 de junio en diputados que incluye la moción de censura. El PJ del Senado también se sumó a la ofensiva. Incendio en Córdoba, una vivienda del barrio San Fernando sufrió daños totales. Ocurrió durante la madrugada de este lunes en un inmueble de dos plantas. El fuego afectó el sector superior, pero afortunadamente no se reportaron heridos. Ocurrió en la calle Obispo Echenique al 3400. Dos menores de 14 y 15 años fueron detenidos este lunes por la tarde tras una persecución policial en Barrio Ituzaingó, anexo. El operativo terminó en la intersección de las calles Rodinger y Avenida Juan Bucetich, donde además se secuestró una motocicleta Kawasaki Z1000. Según informaron fuentes policiales, el procedimiento se inició a partir del pedido de colaboración de un operador del sistema de cámaras para identificar a dos personas que circulaban en ese rodado. Con las características aportadas, efectivos del Comando de Acción Preventiva desplegaron el operativo en la zona. En medio del procedimiento embistieron a un efectivo policial. Le provocaron lesiones en una de sus piernas. Ante esta situación, los agentes debieron hacer uso de un arma larga para lograr frenar a los jóvenes que finalmente fueron aprehendidos en el lugar. El policía herido fue asistido por un servicio de emergencias. La periodista Luciana Rubinska. ¿La tenés, Prato?
2: Sí, claro.
1: Dio por confirmada la alineación de la selección argentina para esta noche. Según Luciana Rubinska, periodista que trabaja en ESPN y en Infobae, bueno, fue justamente en Infobae, donde dio, según ella, lo que va a ser la formación de esta noche. Argentina, según Luciana Rubinska, Dibu Martínez, Nahuel Molina. Anoche lo daban muchos a
2: Montiel. Sí.
1: Parece que va Molina de titular. Romero, Lisandro Martínez y Facundo Medina.
2: No juega
1: Otamendi, según la periodista Luciana Rubinska. De Paul, Fernández, McAllister, Almada, Lío y Lautaro Martínez. Según la periodista Luciana Rubinska.
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1: Moving to the Sun. Hugel.

0: Después de ti, señores, la Valen en la mañana.
1: Para... Dicen que duele el amor. Ay, el amor como duele.
0: Poquito, pero sube la temperatura. 11 grados 8 décimas. Cielo parcialmente nublado. La visibilidad 10 kilómetros. La máxima para hoy, 18 grados. Pero puede salir a pronto a las 10 de la noche.
2: 22 horas.
0: Vamos a estar con 9 grados aproximadamente.
3: Hola,
0: 9, amigo. 10 grados a las 10 de la noche. Para que hace el asado y mételo todo de una adentro, plato, no andar saliendo al patio. Nada.
2: Claro, mete a la.
0: Sí, sí. Se mete todo en una sola bandeja. Ahí compré el brasier y.
2: Ah, está bueno eso.
0: Pero te queda adentro de la casa, te queda un olor raro con el brasier. ¿Eh? Sí, pero tenés que ponerle brasa.
2: Sí, pero si pones la brasa bien prendida, no larga olor.
0: Chaval. ¿No larga olor? Ah. ¿Puedes decir que no, boleta?
2: No, no.
0: Bueno. Está bien, si ustedes dicen que no larga olor.
2: No, no.
0: ¡Chau, mensaje de la gente! Gastón se dice, yo tengo uno, yo consigo uno, dice Gastón, no tiene. Yo consigo uno, ¿crees que te lo lleve esta noche? No, deja así. Total, nada, no hace tanto frío. Eduardo, prefiero pronto agarrarme una neumonía y no que...
2: Claro.
0: ¿Sabes qué?
2: No, no.
4: ¿Qué comemos esta noche?
0: Se recupera más después, no, queda para atrás.
4: ¿Qué
0: Eduardo Mechetito, mi equipo, está bueno el tema. La tapita.
2: ¿Y eso?
0: Saludos a GR y a mi compañero Gab. Trabajando. Ah, esto es. La tapita.

0: ya quedó como el tema de la Yapi.
1: ¿El tema de la Yapi?
0: Qué chicos que son desgraciados para poner apodos, ¿no? Hasta los temas musicales le ponemos apodos acá en Córdoba. Déjate. Alejandro me dice, Titón, ponete el tema de G-Sony con la melodía del tema del Mundial del 90. Saludos, soy Firol. Sí, es un tema para Messi. G-Sony, el popular, es rapero, ¿no? G-Sony,
1: sí.
0: Y dale, Lionel usó la melodía de... de Italia 90, escuchá. Ahí te lo tiro, Robertovich.
2: ¡Vamos! Escuchá. Recién hecho.

0: que le duele la colacha.
1: Vale.
2: Y dale, Leonel, regalo. Se te acelera el corazón para tu...

0: välja den.
1: Vale. Vale.
0: Se me hace en el corazón, pero justo la partecita del himno lo que hace esta noche, ¿no?
2: Esta pasión.
0: No suena el himno. Vos sabés una cosa, estaba leyendo este artículo, Prato, justo.
3: Sí.
0: Advierten que tras un partido, las consultas cardiovasculares pueden subir hasta un 20%. ¿Cómo estás del...?
3: Bien.
0: ¿Sí?
3: Sí, super.
0: ¿Aguante ese corazón, aguante?
3: Sí, aguante, corazón, aguante.
4: No dice así.
0: Cuando juega la selección, el estrés emocional activa el sistema simpático. Libera catecolaminas.
3: ¿Cómo hace con vos?
0: Con aumentos transitorios de frecuencia cardíaca y presión arterial. Para la mayoría queda en nervios. Para quienes tienen enfermedades cardiovasculares o varios factores de riesgo, ese pico puede actuar como gatillo de infartos, arritmias o crisis, hipertensivas. ¿Cómo estás del bobo, Gastón?
5: Que a veces anda, a veces no.
0: ¿Cómo que a veces anda, a veces no? El corazón estoy hablando yo. No, del corazón, boludo, del corazón. A veces anda, a veces no. Dice, no, del corazón. El corazón anda siempre, si no, no te tendríamos acá.
3: Ah, sí.
6: No sé por qué le pregunta Prato si no tiene ni corazón.
0: No, sí tiene.
3: ¿Cómo que no? Sí, claro que sí.
0: Desde el Hospital Universitario Austral advierten que las consultas por problemas cardiovasculares suelen aumentar cuando juega la selección argentina cerca de un 20%. Durante los partidos decisivos solemos ver un fenómeno curioso. Las guardias se tranquilizan mientras dura el encuentro.
3: Claro, ¿y después?
0: Pero después aparece el aumento, claro, de las consultas.
3: ¡Ay, me duele el pecho!
0: Dolor torácico, ahí está.
3: ¿Viste?
0: Cuadros coronarios, arritmia. Más en las instancias decisivas, dicen.
3: Claro, claro.
0: Los medios. Cuando hay rivales más complicados, clásicos. Esto lo dijo José Bonorino, jefe de la unidad coronaria del Hospital Universitario Austral. Mirá, no se trata de mirar el Mundial con miedo, sino de entender el mecanismo, reconocer las señales de alarma y evitar los amplificadores. ¿Qué serían los amplificadores?
3: ¿Qué serían?
0: Alcohol.
3: Ah.
0: Comidas copiosas.
3: Mucho.
0: Esta noche se va a dar.
3: Sí, claro.
0: Tabaco.
3: Ese combo es, sí.
0: Falta de sueño y el sedentarismo. Durante el partido es normal que aumente la frecuencia cardíaca. Puede llegar hasta 120 o 130.
6: Ah, me va de un bobazo.
0: Un cardiólogo reconocido.
6: Ah, me va de un bobazo.
0: Bueno. Así que tranquilo, mirá el partido esta noche, pero
3: tranqui.
0: Aguanta, corazón. Hablando de aguanta, corazón, Prato.
3: Sí.
0: Estábamos escuchando a G-Sonic, hizo esta versión muy linda.
3: Muy linda.

0: Este es Sisoni, el famoso freestyle. Pero en Belville Prato lo tenemos Lito Caña.
1: Ajá. ¿Qué hace Lito Caña?
0: ¿Qué estábamos hablando recién? ¿De corazón? ¿Que aguante?
1: Sí. ¿Qué es? ¿Cardiólogo?
0: No.
1: ¿El Lito Caña?
0: El Lito Caña,
1: sí,
0: de Belville, ha hecho un tema que se llame Aguante Corazón Aguante.
1: Justamente, mira.
0: Justamente.
1: Mira.
0: Justamente mezcla las dos cosas. El aliento para la selección argentina.
1: Sí.
0: La frase del relator que tiraste vos recién.
1: Sí.
0: Porque es una frase de un relator.
1: Sí, claro, claro.
0: ¿Cómo se llamaba? El que es técnico de fútbol. El relator de ese sport que no relata este mundial.
1: No relata.
0: El de Somos Todos Messi, Montiel. ¿Cómo se llama?
1: Se me fue el relator. Se me fue.
0: Que es director técnico
1: de
0: fútbol.
1: Sí.
0: Bueno, pero... ese Aguante Corazón Aguante me parece que es de él esa frase también.
2: Vale.
0: Aguante Corazón Aguante.
1: Puede girar.
0: Bueno.
2: Vale.
0: Y estamos hablando del corazón que va a tener que aguantar, ¿no?
2: Vale.
0: ¿Y qué hicimos nosotros en Belville Prato?
1: ¿Qué hizo?
0: ¿Qué hizo Lito Caña?
1: ¿Qué hizo Lito Caña?
0: Aguante, una canción que se llama Aguante Corazón Aguante. La cuarta queremos ganar. Leti Prato, escucha,
3: De Paoli.
0: De Paoli, sí, señor.

0: desde Belville para el mundo, señores.
1: Tenemos de todo en Belville, ¿no?
2: Sí, ahí.
1: Oh, yo no sé, la gente se quiere ir a vivir a Europa, Miami, donde dice, está todo allá. No, en Belville está todo. Sí.

0: son aguante. Héctor Messi, Titón, ya está, cierran el estadio. Es un capo el gordo Gisoni, ¿eh?
1: Sí, sí, ¿y el Lito? ¿Y el Lito?
2: Sí,
1: Gisoni. ¿Y el Lito, papá? ¿El Lito de Berlín?
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0: Acá Manuel Mesetitón. Yo no sé en qué canal ver el partido esta noche Argentina. No aguanto ninguno de los relatores y comentaristas porteños. Manuel, está bueno preto saber por qué canal y qué relatores ver. Un comentario.
1: Sí.
0: A mí el que me gusta, el que más me gusta es Mariano Clos. Pero no sé si Mariano relata. Si lo podemos ver en algún lado.
1: Yo te digo.
0: Seguramente va a estar el Pollo, Viñolo. Después está Giral, pero Giral no me gusta. Están los de la televisión pública, pero no hay comenta Goicochea, me parece. No sé si no está Palermo en la televisión pública. Parece que está Martín Palermo, que ayer estuvo en la conferencia de prensa de Scaloni. En ESPN van a estar Gallardo y Carlitos Tevez, entre otros, también comentando. Ruggeri. No, Prato y Piazzi no.
1: No.
0: Prato y Piazzi no viajaron. Y si no, la otra es, como yo les digo, acomodar la transmisión de la radio,
1: claro,
0: con el Bocha, ponerla justo con la señal del partido. Hay que acomodarlos ahí porque vienen distintos tiempos. Y una vez que lo acomoda, mirás la televisión y lo vas escuchando al Bocha.
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16: Quiero una mamacita que lo mueva otra vez.
3: ¿Y dónde? De la Goiña, do Norte, Brasil.
0: Preparando todo para esta noche, alentar mi Argentina como siempre, Chabatoni. Mi primer mundial en otro país. Te cuento en donde vivo, condominio, son todos brasileños. La que adornó todo fui yo. Celeste y blanco. Pásame un temita el loco. Saludos a todos. Gracias por hacerme sentir cerquita de mi casa siempre, dice Mica. Bueno, un saludo muy grande para la Mica. Marcela Mesetitón, quiero que se regrese a Joel, el chico que te supo llevar con su bebé unos postres a la radio. Después le supiste hacer propaganda a vos que estaba vendiendo sándwich de milanesa en el Puente Nuevo de la Vélez Arte. Te cuento, después de tanto sacrificio, al fin pudo abrir su panadería. Era lo que él tanto deseaba, su sueño. Está ubicada en la calle Río Negro, al 5022 de Villa Libertador. Te sale mucha suerte, te amo, hijo, nunca dejes de luchar por tu sueño. Mirá qué lindo, ¿eh? Toda la suerte para nuestro amigo ahí, que abrió su panadería, calle Río Negro, 5022 en Villa Libertador. Y Emil, se me dice, Titón, te cuento que te escuchamos desde Torreyes. Ay, ¿será así? Torreyes, Pleige, Plage, en Francia es esto. Ay, ¿cómo se pronunciará, Prato? Ya te digo, a ver. Vamos a poner acá cómo se pronuncia, ¿para qué errarle? ¿Cómo se pronuncia? ¿Qué será esto, una ciudad? A ver, che.
1: Quiero una mamá. Para loco Tito, para escopeta.
0: Torreil Plage. Así se pronuncia. En francés, obviamente, hay que afinarlo más para el francés, pero en español sería Torreil Plage. Este lugar. En Francia, primero que lo escucho. Es un club de playa. Nos vinimos a hacer temporada. Ayer la dueña te escuchó por primera vez, Chabatoni, porque le tocó trabajar en la cocina con nosotros. La dueña, Prato, mirá, la dueña trabajando en la cocina.
11: Muy bien.
0: Como los Chabatoni, así laburábamos los Chabatoni en el bar. Así laburábamos los Chabatoni.
11: Todos menos vos. Trabajaban todos menos vos. Ya le voy a preguntar al rifle.
0: Dijo que sos una persona muy simpática. Solo porque te escuchó una sola vez.
11: Claro, sí.
0: Así que si le podés mandar un saludito, te agradezco. Didi se llama. Ah, mirá vos. O sea que ya vienen con el delivery. El negocio ya viene con el delivery incorporado. Didi se llama. Bueno, es un chiste, Prato.
1: Mándale un saludo. A que te...
0: Gracias, Titón. Con la Popu siempre en todos lados. Un gran saludo para Didi o Didi. No sé cómo le llamaron. Bueno, en todo el mundo, señoras y señores. En Francia también. Francia juega hoy también.
11: También juega hoy, sí, sí, sí. Lo dijimos, sí, sí. Lo dijimos. A las 2 de la, a las 4 de la tarde.
0: ¿Contra quién?
11: Contra Senegal.
0: ¿Te acuerdas esa canción que decía? Senegal.
11: Sí, sí.
0: Senegal. Bueno, veremos cómo le va a los franceses. Por las dudas.
11: Pero...
0: no digamos nada, pero también tenemos que jugar nosotros.
11: Sí, claro.
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1: Para loco Tito, para escopeta.
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0: Carlos, Javier. O Javier, Carlos, en la mañana para todos. Dame una, Roberto Carlos, dame nada, dame nada, dame nada.
1: Estafaron a Pampita.
0: ¿Cómo que estafaron a Pampita?
1: Lo contó ella, estafaron a Pampita con la figurita del Mundial.
2: ¿Qué tazo? ¿Qué tazo?
1: Ella dice,
0: ¿cuánto le cobran el sobrecito?
1: No, contó que, viste, contó, dice, yo tengo tres pibes, entonces eran demandaban demasiado, entonces, ¿qué hice? Por internet compré la caja grande, la que trae 104 sobrecitos.
0: Y
1: se demoraba, dice la caja, se demoraba.
0: Son, hijo de...
1: No, se demoraba la caja, se demoraba. 2 semanas tardó en la caja.
0: Y llegó la
1: Claro, dice, en esa época, durante ese tiempo, no le compré figuritas a los chicos en los kioscos, nada, porque... Y los chicos no podían cambiar figuritas, no tenían... Me pedían, por favor. Llegó la caja.
0: Abrió la caja.
1: Abrió la caja.
0: Y...
1: 2 cajas de puré de tomate que ocupaban exactamente el mismo espacio de la caja que trae, que debía traer los 104
0: bueno,
1: sobres.
0: Pero ahora tiene puré de tomate por un tiempo.
1: Sí, pero no. Salieron medio caros.
0: ¿Se vence?
1: No sé.
0: Ah, sí, lo que pasa es que
1: claro, eso, la caja esa vale como 200.000 pesos.
0: Ya.
1: Imagina.
0: ¿Y cuánto le habrán mandado de puré de tomate?
1: 100 lucas cada puré. No, 2 cajitas de puré de tomate.
0: Ah.
1: Así que le salieron
0: bueno,
1: totalmente estafada, dice, he sido, y lo contó públicamente Pampi.
0: Pero la semana pasada estuvo acá en Córdoba.
1: Sí.
0: Vino a hacer un evento.
1: Y ahí se le va a llevar una moneda.
0: Un evento para mujeres, creo, una cosa así. Me parece que mujeres emprendedoras.
1: Bueno, ah, sí, sí, sí.
0: ¿Sabes cuánto cobraba la entrada?
1: ¿Cuánto cobraba la entrada?
0: Y bueno, entonces, ¿qué? Mira, por un. ¿Por cuánto? ¿Cuánto perdió?
1: Y no sé cuánto lo habrá, pero no dijo cuánto lo pagó. ¿Cuánto? ¿Cuánto salía?
0: Bueno, entonces no perdió.

0: Carlito Melletito. Una de las cablas del mundial pasado fue preguntarle al Bocha sobre algún animal característico del país. Llamalo y que te diga. Ah, y Prato, ¿tenemos chance esta noche frente
1: a Argelia? Chance. ¿Eh? No tenemos chance.
0: ¿Cómo, Prato?
1: No tenemos chance.
0: Yo te decía una cosa. Para mí las cábalas terminan cuando se logra el objetivo. El mundial pasado, campeones, se terminan todas las cábalas. Para mí, cuando se logra el objetivo. Y ahora, a mí me parece que en base a lo que pase hoy, si Argentina gana, se logra un buen resultado, ahí el próximo partido hay que empezar a repetir.
1: Ah, sí, yo no creo en esas cosas.
2: Lo que ¿Cómo estamos la tensión?
1: Una pavada.
2: ¿Cómo estamos la tensión?
0: Pero lo tiraste, Prato.
1: Ah, bueno, pero para darle con el gusto a los oyentes.
3: Ay, no, con eso no se juega.
0: No se juega con eso, dice Gastón, ¿eh?
1: Ah, ¿no?
0: No.
1: ¿Es muy serio eso, che?
0: Y sí. Mira si esta noche no nos va bien.
1: Pero dejen de joder con esas pavadas.
0: Yo, para mí, las cábalas empiezan hoy. Vamos a ver cómo nos va. Y después recuerden qué es lo que hicieron.
1: Claro.
0: Y repetirlo para...
1: Tienes razón, Chavata.
0: Próximo lunes.
1: Claro, sí, sí.
0: Para mí... Las cábalas terminan cuando vos lográs el objetivo.
1: Claro, hay que ver qué hiciste hoy y todo. Sí. O qué dijiste.
0: Qué sé yo, algún tema. O cómo qué irán a hacer esta noche, por ejemplo.
2: ¿Cómo estamos la tensión?
0: Gastón Rearte, por ejemplo. Va a comer un asado esta noche, sí. Ya me dijo.
1: Sí.
0: Yo le dije.
1: ¿Y ayer quién jugaba que también comió asado?
0: Yo le dije, si vas a comer un asado esta noche y nos vas a invitar a Prato y a mí esta noche para ver el partido.
1: No, después no tienes si invitación.
0: Si gana. Si gana, no tienes que invitar todos los partidos.
1: Claro, claro.
0: Es el mundial.
1: ¿Y qué te dijo?
0: Anda sacando cuenta. Dice que esta tarde nos avisa. Que estemos con el celular abierto.
1: Sí, sí, sí, sí, lo dejo con volumen todo, ¿no?
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7: Javi, dice Titón, hoy le demostramos al mundo por qué fuimos campeones. Con la fe intacta, Titón. ¡Vamos, Argentina!
0: Oh, qué lindo para esperar así con fe. Bien, bien, me gusta, me gusta. Julio me dice, Titón, ¿vos te imaginas que Messi hoy haga un gol y festeje como la mona con la mano? Ah, viste que estuvo con la mona.
1: Claro.
0: Capaz que la mona, o Messi a la mona, o la mona a Messi, le han dicho.
1: Te si prometo un, que si hago un gol.
0: Si haces un gol, dedícamelo y hace el movimiento de la mano.

0: Ese lo tiene que hacer cuando le hagamos el cuarto. Cuartetazo.
1: Florentina me dice, Tito, quería escribirte para contarte. Yo te escribí hace un tiempo que a mis 56 años terminé la secundaria.
0: Muy bien.
1: Era empleada doméstica. Hace un año me recibí de electricista matriculado.
0: Muy bien.
1: Esa es mi profesión actual. A la vida, Chabatoni, hay que encontrarle la vuelta. No importa la edad que tenga. Actualmente yo tengo 58 años. Y ahora, ¿sabes qué? Empecé otro curso. Panadería y pastelería.
0: Muy bien.
1: Voy con mi hermana para compartir tiempo con ella, incentivarla para que haga un emprendimiento también. Lo quise compartir con ustedes, que son parte de mi compañía.
0: Qué lindo.
1: 58 años y todavía sigue estudiando y preparándose y aprendiendo cosas. Ella ya ganó este campeonato del mundo.
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0: Bueno, la noticia hasta ahora, declaró esta mañana Claudio Barrelier por el femicidio de Agostina Vega. Se agravó su imputación después de la declaración. Negó los hechos de lo que lo acusan. Y el fiscal Raúl Garzón lo imputó por homicidio triplemente calificado. Por alevosía, femicidio y criminis causa. Los otros dos detenidos, Valdo Faceta y Soledad Andriani, fueron citados para mañana. La mujer aparentemente no declararía. Pero, repito, femicidio de Agostina Vega, señores. Declaró hace instantes Claudio Barrelier ante el fiscal. Agravaron la imputación de Barrelier. Homicidio triplemente calificado por alevosía, femicidio y criminis causa.
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0: bombona. Nos vamos, bombona, ¿eh?
1: Suenan de sacata.
0: De sacata. Chau, chicos, nos vamos. ¿Te quedó la última pronto? ¿Te quedó?
2: Sí, ¿quiénes son los relatores y comentaristas de los distintos canales en la República Argentina para el partido de esta noche? En Teis Sport relata Hernán Feller, comentan Senoseain y Lombardi. En la TV pública relata Gustavo Kufner.
3: Ese no me desagrada tanto, ¿eh?
2: ¿Cuál?
3: Te digo, ese equipo.
2: Feller, Senoseain y Lombardi.
3: Sí, ese no me desagrada tanto.
2: Una buena alternativa. Listo.
3: Sí.
2: TV pública, Gustavo Kufner.
3: No.
2: Con Goicochea y Palermo.
3: Ah, discúlpame, Martín, discúlpame, Martín. No me gusta, no me gusta.
2: Telefe con Giral y Juan Pablo Varsky.
3: No, no me gusta, no me gusta, no me gusta.
2: Y Disney con Mariano Clos y Diego Latorre.
3: Ese sí, ese me gusta. ¿Y el pollo no relata?
2: No, el pollo relata para Disney. Entonces relata, algunos partidos los relata Mariano y otros los relata el pollo.
3: No, pero ojo que una cosa puede ser ESPN por Disney, Plus. Y otra ESPN por la señal común y corriente que vemos acá todos los días.
2: No, no, pero por la señal común no se ve el Mundial.
3: Porque Disney Plus tiene,
2: claro,
3: los
2: Disney
3: derechos.
2: Tiene los derechos.
3: Hay que ver ahí.
2: Pero
3: sí.
2: Te dice Sport por aire, por común, no.
3: ¿Cómo
2: no
3: te
2: se ve el Mundial?
3: Te dice Sport, sí.
2: Perdón, el ESPN común no se ve.
3: Bueno. Y si no, el bocha, hermano. Acomoda los el audio con la imagen y listo. Sale.
2: Acá me dicen que Disney tiene dos opciones. Una, claro, en la que podés escuchar a Clos y a Latorre, y otra opción en la que podés ver a El Pollo con Gallardo, Tevez y Agüero.
3: Es lo que te dije esta mañana.
2: Sí.
3: Iban a hacerlo.
2: Pero son dos opciones.
3: Está Ruggeri también.
2: Dos opciones de Disney.
3: Los sí, dos sí, por eso, tío, Disney Plus tiene dentro de Disney.
2: Claro.
3: Como cadena 3.

0: abrazo, ¿eh? Venimos, venimos. ¿Cómo estamos? Mañana, chao, chao, chao, chao, chao, chao.
1: ¿Listo?

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Buenas. Arrancamos. Martes 16 llegó el día. Buenas tardes a todos. Bienvenidos, señoras, señores, con ustedes The Populars.

0: dónde te vas a ir? Quédate acá, papá, que acá arrancan los populares. Furia, corazón y huevo. Buenas tardes, señoras y señores. Arrancan los populares, arranca el cañonazo de la tarde.
1: Son las 12 y 38 minutos. 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
1: Son las 12:41.

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Muchísimas gracias. Un placer fue haber compartido escenario con el Combo 10. Unos genios todos.

Jordi la manzana, Carmen del

0: Hola Ricardo Hugo, me dejaron sola ahí en el estudio de la radio.
1: Cuando te sientas muy sola.
0: Y ahora me siento sola, me

Su, ¿cómo estás, querida? He sido igual con el resfrío, mi amor, pero acá estoy. Acá en Libre Soleado, dice, lindo día, pero mucha humedad después de tanta lluvia. Y bueno, así es la vida, un día bello y otro te pone a prueba. Todo hay que pasarlo, mi amor. Vos bailá, vos bailá.

mandar también unas cumbias colombianas. Claro, hoy la gente está pum para arriba. Esperando el debut de Argentina, así que le vamos a tirar buenas ondas.

Bien, mi gente, no les comenté que también me pueden escuchar a través de mi página web, que es www.susanadichiara.online, o la página de la radio www.fmbrother.com.

Hola, Romeri, tenés razón. Pero mirá, la gente siempre de algún... se ha confiado, usan la tarjeta, no sé qué onda. Pero de algún lado siempre aparece, dice Romeri, de San Antonio Oeste. Bien, y con mérito, Mar, dice, si estamos más secos que empanadas de tiburón. ¡Sí! ¿Le estás haciendo mal propaganda a Comedor el Tiburón?

lo tome como quiere, Tete. Si vos querés que diga, me voy con Tete, que lo diga. Hoy cumple, según Héctor Luis Rosales, gracias. ¿Ves que este programa lo hacemos entre todos? Eso es lo que más me gusta, me ayuda. Porque saben que Jesús se va de viaje. Jairo cumple 77 años hoy. Bueno, vamos a escuchar algo de él también.

que dije te digo, iba a empezar pilates, no. Yo quiero beber. Hace mucho frío. Quiero limoncito con ron. Quiero tener. Solamente me tengo que poner las pilas y hacer en mi casa. Así tengo todo. Tengo barras, tengo disco, tengo pesas. Tengo mancuernas, tengo colchoneta, tengo todo. ¿Para qué voy a gastar? No, es porque hace frío. Voy a hacer acá en mi casa, al lado del calefactor.

Hola, hola, Cristian, otro Cristian, pero este es Cristian a seca nomás. Antes me escribió Cristian Gómez, este es Cristian Ñancajul, no sé, Ñandú. ¿Cómo estás, querido? Felicitaciones, se bailó todo a cero el domingo, fue. Pues. ¡Qué manera de bailar este hombre! Revolía las piernas para todo. Ahora te llega a pisar, te digo. Chao, ¿eh?

Sí, tengo todo. Me lo compré con la pandemia. Tengo barras, tengo discos de distintos pesos, tengo pesas, todo tengo en mi casa. ¿Para qué? No, me hace bien Pilates, no es lo mismo, pero con este frío y además hoy martes con el partido de por medio, no va a ir nadie. Mañana, a lo mejor empiezo mañana.

0: Dice Cristian de San Antonio Oeste, ya tenemos fecha para la fiesta de la Matra. La presentación es el día 10 de julio. Ah, a lo mejor llego a las 16 horas. Hay que estar puntuales una hora antes para poder vestirse y arreglarse todo. Qué lindo, qué lindo. Él tiene un entusiasmo, le encanta lo que hace y me parece muy bien.
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0: Eso sí, no te vas a pintar los labios, Cristian, porque de bombacha gaucha y los labios pintados, no.

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Bueno, Cristian de San Antonio Oeste está re contento porque hoy a la mañana recibió la noticia que ya tienen día y hora para bailar. Es decir, como les comentaba antes, estoy hablando de Cristian de San Antonio Oeste, Río Negro, el 10 de julio a las 16 horas. Ya tienen día y hora para bailar, agrupación folclórica Amigos por la Danza, conducida por el profesor Cristian Ñancufil.

ahí va a demostrar toda su sabiduría junto a su grupo Amigos por la Danza. Ya voy, Jorge, ¿cómo estás?

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está FM Brother, por supuesto, si no yo no estaría hablando. FM Brother 88.1, Paso de los Libres Corrientes, a través de FM Enigma 96.5, bajo la dirección del señor Néstor Lira. Gracias a FM Signos 88.5, saludos a José Repuzzi, Ricardo Hugo y toda su familia. Gracias a Radio Benja desde Córdoba, saludos a Héctor Luis Rosales. Un saludo enorme a Radio Amistad 88.7 desde Pilar y localidades aledañas.

0: Saludos a los Cristian de San Antonio Oeste, a Héctor Luis Rosales de Córdoba, a Tete de Paso de los Libres, a Sandra de San Antonio Oeste, a toda la gente que despacito se va sumando, a Jorge Manso, Rafaela.
1: Hola, buenas tardes, querida Su, ¿cómo está? Buen martes, parece lunes, pero es martes. Bueno, aquí escuchándote, los cumbiambas, me gustan los cumbiambas. Linda tarde, solcito, poquito fresca, pero bueno, estamos en la época del frío. Nunca más que a mí no me gusta el frío, a mí. Hay gente que le encanta el frío, ¿lo? Es respetable, cada uno. Así que bueno, Su, hoy voy a escuchar toda la música que ponga, así que no voy a pedir nada especial para mí. Así que ahora estoy escuchando Los Palmeras, te mando un beso grandote y bueno, todo a despertarse, que la suya está actuando, Vamos, vamos, arriba todo el mundo.
0: Vamos,
1: a pedir música.
0: Dale, Jorge, gracias, querido. Yo te acompaño, a mí no me gusta el invierno. Pero bueno, es como vos decís, hay que respetar los gustos de todo el mundo.

0: porque no podemos pretender que a todos les guste el verano, porque también hay gente que sufre demasiado el verano. A mí me gusta porque en realidad el verano no lo sufro demasiado, ¿viste? No transpiro los bigotes. Hola, Prince, ¿qué haces, muñeca?
1: Hola, Su, ¿cómo estás? Te habla la Prince.
0: Hola, Prince, ¿cómo andas? ¿Cómo te trata el frío ahí en Paso de los Libres Corrientes?

Lo que iniciaste continúa. Saludos a Alberto, de aquí de Rafaela también, que está trabajando y escuchando la radio.

0: Ay, yo el frío no me gusta, pero hoy sí entendí. Me enamoré, ¿podés creer? Había un morocho ahí que se ve que me estaba mirando. Decía, qué lindo hombre. Más o menos de mi edad. Y nada, y me habló. Él era más sinvergüenza que yo, me parece. Y bueno, nada, seguimos hablando. Y cuando me estaba por preguntar si yo estaba casada o no, algo, justo me llamó la doctora. Así que bueno, nada. Pero me quedó en la mente, no me puedo sacar de la cabeza.
1: Y bueno.
0: Yo me estaba mirando primero, ¿eh?
1: Es lindo que te halaguen el hombre que tenés al lado, quiere decir que está muy bueno.
0: Y todavía no vino lo que inicié. Pero recién el fin de semana llega, así que por ahora estoy solterita, la verdad.
2: Hola, buenas tardes, Su, ¿cómo estás? Acá está la Victor de Paso Lo Libre. ¿Cómo estás? Acá queremos escuchar unos temas bien movidos. Acá estamos escuchándote, te felicito porque volviste vuelta a la radio. Y bueno, acá te saluda Rosana y Magdalena. Así que te estamos escuchando y bueno, he escrito con tu radio.
1: Está bien, Magdalena, retalo a Víctor Hugo. ¿Cómo no se va a acordar de tu nombre? Pero qué cosa, está peor que la SU. Se va a acordar del nombre de la suegra.
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1: Viste, Magdalena, yo me acuerdo del nombre de ustedes y él no.
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1: Ahí están Víctor Hugo, Rosana y Magdalena de Paso de los Libres.
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2: Porque Magdalena no te escuchó. Así que si puede hacer vuelta de saludo, ella te está escuchando ahora.
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1: Yo sé que Magdalena me escucha, mi amor. Un beso enorme.

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0: Siempre lirios.
1: Siempre lirios. Y se vienen los cumbiambas para mi amigo Jorge Manso. ¡Ándale! A mover los pies. No te voy a decir el totó porque si entra alguna cliente y te ve mover el totó y no te va a pensar mal.

0: Hola, Omar Cabrera, querido, ¿cómo estás, amigo? De Paso de los Libres Corrientes, muy buenas tardes, muy bienvenido.
1: Hola, hola, hola, hola, buenas tardes, ¿cómo estás, mi amiga querida? Acá
0: Bien.
1: te estamos sintonizando nuevamente. Un gusto escuchar tu voz, de Paso de los Libres, a través de Radio Enigma 96.5. Estamos escuchando en Paso de los Libres tu dulce voz. Así que un saludito acá para toda la gente del grupo, que seguimos el grupo como siempre, con la radio a full. Un abrazo grande ahí a tu gente, Formosa. Y sigamos escuchando siempre tu dulce voz. Vamos para adelante.
0: Gracias, Omar Cabrera. Un saludo para todos los que integran el grupo de FM Enigma 96.5.

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1: Qué lindo que es volver un martes, por ejemplo, porque ayer no estuve, y encontrármelo a todos ahí. Para mí es una enorme alegría y se los agradezco, pero con todo mi

0: Hola, Su. Para la Magdalena, una música de Los Palmeras. Ella quiere unos temas de Los Palmeras. Así que eso es lo que me dijo ella.
1: Bueno, me parece o te está retando ahí atrás. Para vos, Magdalena.

Graciela de Barrio Italia dice: hola, qué bueno, los Palmeras. Pasá, Leo Matteoli, ¿cómo andás, su querida? Bien, gracias a Dios. Y se viene Leo Matteoli. Lo pedís, lo tenés.

0: Ya me di cuenta que te habías ido. Lo solicitaron de acá de Rafael este tema, Cristian.
1: Y si no quieres, te insisto, ¿eh? Ay, amor.

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1: Sos mentiroso y tramposo, Cristian, porque vos saludás, me decís, ya llegué y te vas. Yo sabía que te habías ido. Pero para que sepas que soy buena amiga, acá este tema es para vos.

0: de San Antonio Oeste. Ahora se fue y ahora pinche, pinche, pinche. Pásame contigo, me gusta, del más grande, por fin. Bueno, espera un ratito.
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Bien, así pasó nuevamente el León santafesino con amantes desiguales. Y se viene para Silvano de aquí de Rafaela, Adrián Vargas, el hornerito.

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complicado ahora. Para encontrar el cuerpo de Sirina tenés que sacar 3 pullovers, una remera, mangas largas, 2 pares de medias. Debajo de todo eso, quizás, con mucha suerte te encontrás con un cuerpo de sirena. Pero sirena de invierno.

para el Adrián y su señora. Para el Toro y su señora.

patata para una mesa. ¿Qué serían? ¿Patatas? ¿Patatas? ¿Qué es patatas? ¿Te

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1: Y este para todos los borrachos, como yo, y como todos los culiados de mis amigos.

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0: cumbia, cumbia. ¡Ja! La de la M. ¡Ey! Para que suene la previa.
1: Y así me despido hasta mañana, mi gente. Mucha suerte para nuestro equipo argentino y que todos lo puedan disfrutar, ¿eh? Felicidades. Y mañana regreso. Chao, mis amores.

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Este tema va dedicado para todos los que alguna vez sufrimos el corazón roto. Y dice...

0: Los aplausos. Ya no vuelvas con estos cracks.
1: Un aplauso muy grande para
2: las manos arriba.
0: ¿Qué hacemos? ¿Seguimos? ¿Lo dejamos que se vayan los chicos? Semejante maestro.

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0: DJ Galamix.
1: Este video para el Día de la Independencia de Argentina, y hoy junto con ustedes por primera vez pude ver el video que se llama Argentina es la diversidad. Me han recomendado muchas personas, por eso decidí de hacerlo. Quédate conmigo y vas a ver mi reacción.

Hola, somos Argentina. Y si hay algo que nos define, es la diversidad. En nuestros casi 3 millones de kilómetros cuadrados, es posible encontrar todos los climas e increíbles paisajes. Algunos declarados por UNESCO como Patrimonio de la Humanidad. A la diversidad de la naturaleza, sumamos la de nuestra gente. Entre 1880 y 1950, recibimos 5 millones de inmigrantes de casi toda Europa y buena parte de Asia. Todos ellos nos enseñaron el valor del esfuerzo y la cultura del trabajo, pero también sus modos de disfrutar la vida y celebrarla. Así que no importa de dónde seas, seguro tenés a alguien cercano en la Argentina. Somos un país sin conflictos bélicos, raciales, religiosos o fronterizos. Y aprendimos a convivir en paz como una sola nación. En Argentina hay también un poquito de Colombia, Chile, Perú, Bolivia y Paraguay. Si discutimos con Uruguay y con Brasil, es solo por fútbol. En nuestro suelo producimos alimentos para 400 millones de personas. Pero también exportamos software, reactores nucleares, helicópteros, biotecnología y videojuegos. Como todos los jóvenes cometimos algunos errores, pero hemos aprendido mucho. Tenemos 2 premios Nobel de la Paz y un peregrino de la Concordia. Tenemos algunos campeones. Pero hay una sola pasión que nos vuelve locos. Tenemos 4 unicornios tecnológicos, 3 premios Nobel en ciencia, 2 premios Oscar y un extraterrestre. Tanta diversidad nos hace creativos, inquietos y emprendedores. Y nos gusta compartir esos logros con el mundo. Somos amistosos, sociables y extrovertidos. Y en nuestro asado siempre hay lugar para un invitado más. Somos Argentina. Somos la diversidad. Fuimos, somos y seguiremos siendo una nación abierta al mundo. Argentina, Buenos Aires 2023. Sean todos bienvenidos.

Bueno, así es mi reacción y me quedé con nariz rojo. Cuando miraba este video no podía decir nada y me siento que no hay que decir nada porque este tipo de videos hay que mirar sin palabras, sin fijarse a otras cosas, sin fijarse a los comentarios porque es increíble. Hay que fijarse solo en el video.

para nostálgicos. Para nostálgicos.